Viernes en Match 89.5 más pop. Conéctate con Coldplay. La canción se llama The Scientist, del álbum A Rush of Love to the Head. Este álbum salió en el año 2002. En el 2002, ¿recuerdas qué estabas haciendo? Bueno, Coldplay iniciaba su carrera y despegaba directito a la fama, Matchers. Este gran álbum donde podemos escuchar grandes canciones como esta de Scientist, Dell Knight, podemos escuchar la de Amsterdam, la gran y famosa rola de Clocks. Bueno, Matchers, Coldplay tuvo un propósito y en 1999, en un video que nos recordó un canal de Reino Unido, el año pasado, se veía a Chris Martin bastante joven y compañía diciendo de que querían que su música llegara a todos los rincones del mundo. ¿Y qué sucedió? Lo lograron. Y lo mejor de todo, ¿saben qué fue? Que ahora Chris Martin, el líder de la banda de Coldplay, ahora es el encargado de sacar a los artistas para los shows del medio tiempo del torneo de fútbol, Matchers. Ya tenemos confirmado a Madonna, a Shakira y a BTS. Así que, atentos, Matchers, porque aquí la música no se detiene y ahora vamos a escuchar una de las canciones que es fenómeno global. Esta canción es de las Hendrix. La canción se llama Golden. Llevamos más de 303 canciones hasta el momento. Yo soy Roger Sánchez, conectando contigo en Match 89.5 más pop. ¡Conéctate!

Match 89.5 más pop, conéctate con Lady Gaga, la canción se llama Bad Romance. Nuestra artista Match, que ha sido líder de década tras década. Soy Roger Sánchez, gracias por conectar conmigo en RadioDigital.mx, en Roger Sánchez 1, mi cuenta de Instagram, y Match Radio HQ. Lady Gaga Matchers en la década del 2000 y luego en la década del 2010, fue una de las artistas más escuchadas, siendo siempre las número uno sus canciones en la lista de los Billboard 100. O sea, a lo que voy, Matchers, es de que sus canciones siempre han sido las canciones más reproducidas. Ahora, en este 2026, volvió a hacer récords. Es una de las artistas que tiene más nominaciones en los Grammy, en los iHeartRadio Music Award. Y atentos, Matchers, porque este próximo 25 de mayo vamos a tener justamente otra de las premiaciones más importantes, los American Music Award. Y hay grandes artistas que están nominados. Así que, Matchers, mientras tanto, conecta con nosotros para que te enteres de todas las noticias. Ahora escuchemos una canción, Matchers, que en el mes de abril la escuchamos en el regreso a los escenarios de Justin Bieber. The Kid LAROI fue el invitado especial y esta rola se llama Stay. Llevamos más de 310 canciones hasta el momento y la música no se detiene. En este viernes en Match 89.5 más pop, conéctate.

Match 89.5 más pop, conéctate con Ray, se llama Where's My Husband, es viernes en Match. ¿Cómo van, Matchers? Espero que muy bien. Esta canción se hizo viral gracias al trend del regreso de Harry Styles a la música, Matchers. Justamente estábamos esperando esto. Y bueno, hablando de Harry Styles, les platicaba justamente más temprano de la gran noticia, lo increíble que sucedió en su último concierto. Yo soy Roger Sánchez, gracias por conectar también conmigo en radiodigital.mx y en mi cuenta de Instagram como RogerSánchez1 y Match Radio HQ. Pues en su último concierto, Matchers, una pareja que traía un sobre con la revelación del sexo de su bebé. Ok, imagínate nada más, como les dije, les puse en esta escena, imagínate, tú vas al concierto de Harry Styles, estás hasta adelante, logras llamar su atención, Harry te voltea a ver, le das el sobre y él arriba del escenario, como todo un gran showman, la hace de emoción y al final revela el género del bebé, Matchers. Era una niña, los productores y todo detrás de escena pintaron todo el escenario de rosa y bueno, fue una de las grandes noticias de su último show. Vamos a ver qué es lo que sucede, tenemos más noticias, la gente ha hablado y la producción también ha dado comunicados acerca del nuevo escenario de Harry Styles que tanto ha sido criticado, Matchers, en sus primeras fechas en Ámsterdam. Vamos a ver qué sucede y mientras tanto seguimos con música. Esta canción es de Billie Eilish, la canción se llama Bad Guy. Vamos en la canción número 316 y la música no para. Soy Roger Sánchez y estás escuchando este viernes en Match 89.5 Más Pop. Conéctate.

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0: Match 89.5 más pop. Conéctate con Miley Cyrus. La canción se llama Flowers. Una hora de música continua y sin cortes comerciales, Matchers. Yo con esta canción me voy a despedir agradeciéndoles a todos y cada uno de ustedes por conectar conmigo. Muchísimas gracias. Pásenla chido ese viernes en Match. Hoy hay partido de tocho, partido de fútbol. Haz lo que sea donde vayas a ir. Pásala chido, cuídate muy bien. Nos escuchamos el lunes 6 de la mañana. Lunes a viernes puedes conectar conmigo en el Match Morning de 6 de la mañana a 11. Y también puedes seguirme en mi cuenta de Instagram, Roger Sánchez 1, Match Radio HQ y arroba Match MXFM en todas las demás redes sociales. Pásala chido, te quiero mucho. Recuerda esta frase: nunca sabes cuándo es la última vez de algo, así que disfrútalo. Los quiero mucho, sigan escuchando la mejor estación de pop, Match 89.5 más pop. Conéctate, cambie fuera.
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1: A Olivia. Ella se ha convertido obviamente en una de las voces británicas más prometedoras de esta década gracias a esa autenticidad que tiene ella nada más, ¿verdad? Seguimos disfrutando de la buena música. Soy Natalie Joya contigo hasta las 12 del día en el lugar de mi compañera Karen Morales. Y oigan, Matchers, una disculpa si me escuchan un poquito ronca. Ando ronca, ando enfermilla un poquito de la garganta, pero con toda la buena vibra de pasar un sábado increíble al lado de ustedes. ¿Y qué les parece si justamente conectamos con la siguiente rola que salió por allá del año 2014 dentro del álbum Ghost Stories y fue producida junto a Avicii? Vamos a escuchar en la banda a Coldplay. Esta es la rola número 148 de este increíble sábado, fin de semana ya que se sienta. Se llama A Sky of Full Stars y lo escuchas aquí en Match 89.5 más pop. Conéctate.

Escuchas Match 89.5 más pop. Conéctate, fue Joe con End of Beginning Matter. Increíble rola para este sábado 23 de mayo 2026, Matter. Fin de semana ya oficialmente. Esta rola fue lanzada en el 2022 en el álbum The Side, pero explotó mundialmente hasta el 2024 gracias a la plataforma de TikTok. Joe Carey, conocido también por Stranger Things, logró uno de los fenómenos virales más grandes, oye, con esta increíble rola. 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Vamos con la siguiente rola, ¿qué te parece? Esta rola me encanta porque nos lleva a un viaje del año 2012. Fue parte de su álbum Believe. Te estoy hablando a Justin Bieber junto a Nicki Minaj. Para ir poniéndole sabor a este sábado fin de semana, se llama Beauty and a Beat. ¿Lo escuchas aquí? En Match 89.5 más pop, conéctate.

0: Escuchas Match 89.5 más Pop. Conéctate. Fue Justin Bieber junto a Nicki Minaj con Beauty and a Beer. Match, yo me acuerdo cuando salió esta rola, era icónica. ¿Por qué? Porque se grabó en un parque de diversiones acuática y luego Justin Bieber traía la cámara, de repente había luces. Luego la parte de Nicki Minaj, no, que mencionaba a la entonces pareja de Justin Bieber, Selena Gómez, ¿no? En su párrafo, ¿no? En su verso. Qué chido, la neta, qué tiempos. Te sigo acompañando con muy buena música hasta las 12 del día, aquí el día de hoy, en el lugar de mi compañera Karen Morales. Y te voy a platicar acerca de este artista Match que lanzó su línea oficial de trajes de baño. Te lo platico a las 8:43. Quédate súper bien conectado aquí en Match 89.5 más Pop. Conéctate.
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Escuchas Match 89.5 más pop. Conéctate, Enrique Iglesias, con I Like It. Gran rola, Matcher, para sentirnos ya en fin de semana. Oficialmente ya es fin de semana. Sigue conectando conmigo a través también de la aplicación de iHeartRadio, totalmente gratis. Esta rola de Enrique Iglesias se llama I Like It. Es del año 2010, Matchers. Imagínate, del álbum Euphoria, con colaboraciones como Pitbull. Y fue uno de los himnos dance pop más fuertes de toda la década, Matchers. Increíble esta rola, que todavía siento que aunque la escuches muchas veces no te enfada, ¿no? Es una rola icónica para salir de fiesta, que no puede faltar, ¿no? Te sigo acompañando con muy buena música, soy Natalie Joya, contigo hasta las 12 del día. Y Matcher, ¿sabías tú que Zara Larsson tiene línea de trajes de baño? Así es una línea muy bonita que se llama Main Rose. La colección está inspirada en la estética muy veraniega, muy Y2K de los años 2000. Incluye pues bikini, piezas de playa, obviamente destacan por la estética de nuestra querida Zara Larsson. Y pues además te incluyen dijes desmontables, un amuleto con el número 7 y varias cositas que le añadió la increíble artista Match Zara Larsson. ¿Y qué te parece si conectamos con ella? Justamente con esta icónica rola que es la número 152 de ese sábado, se llama Midnight Sun. La escuchas aquí en Match 89.5 más pop. Conéctate.

0: Escuchas Match 89.5 Más Pop. Conéctate with The Weeknd con Can't Feel My Face Matter. Increíble rola del año 2015, oye. Esta salió dentro del álbum Beauty Behind the Madness y la rola ganó premios súper importantes Matchers y ayudó a convertir a The Weeknd en una superestrella mundial. Este estilo está, bueno, esta rola está inspirada en el estilo de Michael Jackson, así lo comentó Abel, bueno, The Weeknd, y fue muy comparado en ese momento. ¿Tú qué opinas? Te leo a través de @matchradiohq y también en mi Instagram @nation_joya. Recuerda también descargar la aplicación totalmente gratis de iHeartRadio y nos puedes llevar a todas partes con esta aplicación súper sencilla. También si quieres saluditos, mándame tu talkback a través de esta aplicación. Ahí te vamos a escuchar, le vas a dar clic en la parte inferior derecha y un microfonito y tienes hasta 30 segundos para contarme lo que tú quieras, Matcher. Seguimos escuchando la buena música en este increíble fin de semana, sábado 23 de mayo 2020. 26, aquí en Match 89.5 Más Pop. Conéctate.
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Escuchas Match 89.5 más pop. Conéctate, ¿qué onda, Matchers? Te acompaño hasta las 12 del día. Soy Natalie Joya y vamos a estar en el lugar de mi compañera Karen Morales, que le mando un abrazote. Prepárate porque tenemos mucha buena música para acompañarte en el tráfico, rumbo a la playa, no lo sé, tal vez a salir con la familia. Quédate porque tenemos muchas rolas para ti. Además, recuerda conectar también en la aplicación de iHeartRadio, totalmente gratis. Llévanos a todas partes y síguenos en redes sociales, @MatchRadioHQ. ¡Súbele! 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

Escuchas Match 89.5 más pop. Conéctate, fue Maroon 5 con Sugar Matter. Esta rola salió en el año 2014 como parte de su disco Quinto. El video inspirado en la película Wedding Crashers se volvió súper viral porque pues Maroon 5, la banda, sorprendía a sus fans en sus bodas, así tal cual. De repente estabas tú bailando el vals y tras salía Maroon 5 de una cortina tocando esta icónica rola. Los fans se volvían locos, por supuesto que sí, imagínate. Imagínate nada más ver a Maroon 5 cantar en tu boda, ¿no? ¡Qué sorpresa, Matcher! Seguimos conectando con la mejor música. ¿Qué te parece si seguimos ahora con esta rola que está dominando este 2026? Y las ARMYs me van a dar la razón, yo sé que sí. Sigues conectando ahora con esta rola número 159 del increíble sábado. Es BTS y se llama Swim. ¿Lo escuchas aquí? En Match 89.5. Más pop, conecte.

0: Escuchas Match 89.5 más Pop. Conéctate, fue Dua Lipa con Don't Start Now Matter, que formó parte de su Future Nostalgia. Este álbum salido en el año 2019-2020, ¿no? Explotó más como la pandemia y toda la cosa, Matter. Uno de los mayores éxitos pop de la pandemia, justamente, y ganó múltiples premios, Matter. Nuestra querida artista Match, Dua Lipa, sigue rompiéndola. ¿Qué te parece si también te cuento que artista Match va a venir a nuestro país en diciembre? Estamos esperándolo, pero con muchísimas ganas. Te sigo acompañando hasta las 12 del día aquí en Match 89.5 más Pop. Conéctate.
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Escuchas Match 89.5 más Pop. Conéctate. Fue Sabrina Carpenter con Please, Please, Please Matter. Esta rola salió en el año 2024 y debutó en el puesto número 1 del Billboard Hot 100, convirtiéndose obviamente en uno de los mayores éxitos de la carrera de Sabrina Carpenter. Amamos Matter, que por cierto también quiero invitarte a que vayas rápidamente a nuestra página matchmx.fm. 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Ahora la rola número 165 de este fin de semana en Match. Y oigan, Matcher, una disculpa, ando un poquito ronca el día de hoy, me levanté con el pie izquierdo. Vamos a escuchar a Reid. Esta rola es una de las más talentosas de la industria musical. Se llama ¿Dónde está mi esposo? Where is my husband? Lo escuchas aquí en Match 89.5 más Pop. Conéctate.

0: Escuchas Match 89.5 más pop, conéctate. Fue nuestra querida Rae con Where's My Husband, que por cierto, Matcher, ¿sabías tú que Rae ha escrito increíbles rolas para artistas como Beyoncé, incluso hasta Rihanna, A Little Mix? Que por cierto, Rihanna, Rae escribió la rola de Work. ¿Sabías tú este tema? Yo no lo sabía, Matcher. Pero quiero mandar saluditos especiales para mi buen primo Iván, que anda por ahí escuchando Match. Gracias, Iván. Mucha suerte en el tráfico, Te mando un abrazote gigante, gigante. Gracias por escuchar la mejor música. ¿Qué te parece si seguimos conectando con muy buenas rolas? Que te voy a platicar qué rola está súper en tendencia, sobre todo en lugares de costa, porque tiene todas estas vibras como de fiesta, de playita, todo ese tema. Te lo voy a platicar a las 9:43. Quédate conectando aquí en Match 89.5 más pop. Conéctate.
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Escuchas Match 89.5 más pop. Conéctate. Esta rola me transporta a cuando iba a los antros, a bailar y toda la cosa, que estaba muy de moda. Es de Alok Siva Bruno Martini del año 2016 y fue clave para internacionalizar justamente el nombre de Alok fuera de Latinoamérica. Matcher, qué increíble rola. A mí me transporta a esas épocas, ¿no? 2016, vibes como de vibrar en otra onda, la neta. Sigues disfrutando de la mejor música. Soy Natalie Coya y te acompaño hasta las 12 del día en el lugar de mi compañera Karen Morales, que por cierto, nos vamos a ir ahora a una increíble rola que también me transporta a fiesta. Fiesta, fin de semana, pasarla increíble, ir a la playita con amigos, disfrutar de un coco súper frío o quizás alguna otra bebida deliciosa, ¿no? Ay, no, qué maravilla. Yo creo que sí, saliendo me voy a ir a la playa. Esta rola sigue un estilo como muy Latin House, ha hecho muy popular a este DJ francés en clubs, también en festivales, que por cierto se ha vuelto la rola favorita para ir a la playa, ¿no? Es considerada una de las canciones más importantes de esta temporada y súper en tendencia en plataformas como TikTok e Instagram para transiciones, para dar esta vibra como de fiesta de playa, ¿no? Vamos a escucharla aquí en Match 89.5 más pop. Conéctate, estoy segura que la conoces. Es la rola número 167 de este fin de semana en Match.

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¿Qué onda, Matchers? Continuamos con muy buena música. Soy Natalie Coya y voy a andar contigo hasta las 12 del día en el lugar de mi compañera Karen Morales, que le mando un abrazote. Ya va a estar de regreso contigo muy pronto. Te acompaño con muy buena música, música para relajarte, música para ponerte en ambiente en este fin de semana. Te acompaño aquí a través también de la aplicación de iHeartRadio y en reddigital.mx. Síguenos a través de redes sociales, @matchradiohq y a mí, @nat_coya. Súbele porque ya es fin de semana.

Escuchas Match 89.5 más pop, conéctate. Oye, qué rola, Matcher. Nos pusimos muy melancólicos. Esta rola de Bruno Mars, pues habla acerca de eso, ¿no? Que cuando ya pierdes a alguien, dices, ¡ay, me acuerdo cuando yo era la persona que estaba contigo! Debía haber hecho esto, debía haber hecho aquello, pero por eso, Matchers, no hay que quedarse con las ganas, ¿eh? Hay que corresponder a la persona que amas de la manera en que te gustaría ser correspondida, ¿eh? Tú, esta rola, de hecho, fue una... No, Miley Cyrus hizo una contestación con la rola de Flowers acerca de esta canción de Bruno Mars, When I Was Your Man. Nos encanta, aparte formó parte de su disco Unorthodox Jukebox. Y bueno, salió en el año 2012, una de las baladas más exitosas de toda esa década, Matcher, increíble. Seguimos compartiendo la buena música. ¿Qué te parece si ahora lo hacemos con una icónica rola que salió en este 2026? Que por cierto, ya salió el próximo, bueno, el video musical de The Cure de Olivia Rodrigo, que ya está rompiendo récords históricos, Matcher. Vamos a escuchar el primer single que salió de ella, de este disco. Se llama Drop Dead. Lo escuchas aquí en Match 89.5 más pop. Conéctate.

0: Escuchas Match 89.5 más pop. Conéctate, fue Harry Styles con As It Was Matcher, una rola exitosísima del año 2022. Te voy a platicar qué artista Match es la primera en superar la marca de la artista Adele en ventas de copias, no de música. Te lo cuento a las 10 con 15 minutos, Matcher. Soy Natalie Joya contigo hasta las 12 del día aquí en Match 89.5 más pop. Conéctate.
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Escuchas Match 89.5 más pop. Conéctate Taylor Swift con The Fate of Ophelia Matcher. Esta increíble rola es el primer sencillo de su 12º álbum de estudio The Life of a Showgirl. La rola fue lanzada un día 3 de octubre del 2025. Superó la marca establecida por Adele con 25. Bueno, el álbum se llama 25, vaya. Hace 10 años, oye Matcher. Adele lo estableció el récord hace 10 años y Taylor Swift hasta este 2026 logró superar esa marca, alcanzando los 4 millones de copias vendidas en su primera semana. Además, alcanzando el puesto número 1 del Billboard Hot 200. ¿Qué tal, Matcher? Toda una estrella, industria musical, nuestra querida Taylor Swift, que ya se sabe que yo soy la más Swiftie del mundo. ¿Qué te parece si seguimos conectando con increíble música en este sábado, sábado 23 de mayo 2026? Ahora vamos a viajar al año 2013, Matcher, ¿por qué no? Además, esta rola ganó el premio Grammy a Canción del Año. Te estoy hablando de Fun, se llama We Are Young. Lo escuchas aquí en Match 89.5.

Escuchas Match 89.5 más Pop. Conéctate, Daft Punk junto a Julián Casablancas. Lo escuchaste aquí en Match. Recuerda, Matcher, que también puedes escucharnos a través de la aplicación de iHeartRadio totalmente gratis y así llevarnos a todas partes. Te acompaño hasta las 3 de la tarde. No es cierto, hoy te acompaño hasta las 12 del día aquí en Match. Soy Natalie Joya en el lugar de mi compañera Karen Morales. Y Matcher, esta rola de Daft Punk es considerada una joya del álbum Random Access Memories. Y es que, cómo no, si la neta está muy buena. Y junto a Julián Casablancas, pues hicieron así que Match. Sigues acompañándome con muy buena música. 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Es matchmx.fm. 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Recuerda registrarte muchas veces para que tengas más oportunidades de ganar. ¿Qué te parece si seguimos conectando en este fin de semana con muy buena música? Vamos a viajar al año pasado, 2025, con uno de sus mayores éxitos. Esta rola se llama Ordinary, que por cierto, Alex Warren la interpretó en los premios Grammy y se llevó una ovación gigante, Matcher. Se llama Ordinary, es la rola número 180 de este fin de semana aquí en Match.

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Escuchas Match 89.5 más Pop. Conéctate. Fue Drake con One Dance Matter. Es increíble, Roland. Salió en el año 2016. O sea, tiene ya varios tiempo. Y la neta es que se puso muy en tendencia porque el 2026 suena 2026 Matter. De hecho, esta salió parte, bueno, formó parte de su álbum Views, una de las canciones más reproducidas en la historia de Spotify. Que por cierto también alcanzó el puesto número uno en más de 15 países y se convirtió justamente en la primera rola en superar los 1,000,000,000 de reproducciones. ¿Qué tal, Matcher? Seguimos conectando con la mejor música. ¿Qué te parece si ahora lo hacemos con esta rola del año 2023 de parte de su disco Vivi, tal cual? Es Vivi Rexha junto a Faithless con New Religion. Lo escuchas aquí en Match 89.5 más Pop. Conéctate.

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1: Escuchas Match 89.5 más pop. Conéctate, fue One Direction con One Way or Another. Major, esta rola se hizo sumamente popular porque fue grabada para la caridad y apoyo a Comic Relief. No, los chicos de One Direction utilizaban una naricita roja como de payaso y hicieron este video muy, muy popular. La neta, me encanta. Te sigo acompañando con muy buena música. Recuerda descargar la aplicación de iHeartRadio totalmente gratis, llevarnos a todas partes, seguirnos en redes sociales, @MatchRadioHQ, y también a mí, @Nat_Joya. Te sigo acompañando con muy buena música hasta las 12 del día, aquí en Match 89.5 Más Pop. Conéctate.
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0: ¿Qué onda, Matchers? Continuamos con muy buena música. Bienvenido seas tú, si es la primera vez que me escuchas. Soy Natalie Joya y voy a estar contigo hasta las 12 del día, conectando con la mejor música. Saludos para todas las escuderías, Uber, Didi, InDriver, taxistas, todos los negocios que tienen la buena música de Match FM. Muchas gracias por conectar también a través de la aplicación de iHeartRadio, totalmente gratis. Así como también en Instagram, @MatchRadioHQ. Y a mí me puedes encontrar como @Nation_Joya. Súbele porque ya es fin de semana. 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

Escuchas Match 89.5 más pop. Conéctate, gran rola, Justin Bieber con As Long As You Love Me. Me encanta esta canción, Matcher. Te confieso que era mi tono de llamada por allá del año 2013. Que por cierto, esta rola salió en el 2012, incluida en su álbum de Believe. Bieber no lo consideraba un video musical, ¿no? Para hacer. Pero, ¿qué crees? Que se voló la barda en ese entonces con el video de As Long As You Love Me, que por cierto dura casi 6 minutos, Matcher. Cuenta la historia de un papá muy controlador, interpretado por el actor Michael Manson, y se opone a la relación que tiene Justin Bieber con la entonces modelo por ahí que salió, y pues en el video musical hasta le pega una golpiza a Justin Bieber, y uno como believer era como, no, pobrecito Justin Bieber, sale todo golpeado. Me encanta este video musical, y aparte la rola está buenísima, Matcher. Sigue compartiendo conmigo la buena música, ¿qué te parece? Sí, ahora vamos con esta rola, la número 189 de este fin de semana. Soy Natalie Joya y te acompaño hasta las 12 del día. ¿Qué te parece si conectamos con esta canción que arrasó la temporada de premios históricamente? Ganó el premio Oscar a la mejor canción original y el premio Grammy a mejor canción escrita para medios visuales, convirtiéndose en la primera rola de K-pop en lograr ambos galardones. Te estoy hablando de la icónica rola de Huntrex. Estoy segurísima que la ubicas, Matcher. Se llama Golden. Lo escuchas aquí en Match 89.5 más pop. Conéctate.

0: Escuchas Match 89.5 más Pop. Conéctate, fue Coldplay con Viva la Vida, Matcher. Increíble rola que ganó el Grammy a Canción del Año y es uno de los mayores éxitos de la banda. Soy Natalie Cuya y te acompaño hasta las 12 del día, Matcher. Gracias por seguirnos en redes sociales, @matchradiohq, y también en mi Instagram, @nation_joya. Te voy a platicar qué rola fue la que ganó múltiples premios Grammys y además redefinió todo lo que sería la era pop. Te lo platico a las 11:17. Quédate súper bien conectado aquí en Match 89.5 más Pop. Conéctate.
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Escuchas Match 89.5 más Pop. Conéctate, me encanta esta rola, Matcher. Milky con Just the Way You Are. Matcher, que por cierto la has escuchado seguramente por todos lados recientemente. Es gracias a las redes sociales. La canción experimentó un enorme, ahora sí que ola de popularidad gracias a un remix del DJ australiano Mulgrave, que se hizo súper viral en TikTok sobre todo. Además de ser utilizada en múltiples videos con inteligencia artificial, pero esta rola es del año 2002 originalmente, Matcher. ¿Sabías esto? Bueno, aquí te lo platicamos en Match. Sigue compartiendo conmigo la buena música, soy Natalie Joya contigo hasta las 12 del día. ¿Qué te parece si ahora vamos a viajar a otro tiempo con esta rola que ganó el premio Grammy a grabación de el año? Seguramente la conoces. Es Gurie con Somebody That I Used To Know. Alguien que solía conocer. Ay, qué rolón, Matcher. Lo escuchas aquí en Match 89.5 más Pop. Conéctate.

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Escuchas Match 89.5 más pop. Conéctate. Fue The Weeknd con Blinding Lights Matter. Esta rola es considerada oficialmente una de las canciones más exitosas en la historia del Billboard Hot 100 Matter. ¿Qué tal, oye? Rolón, rolón. 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

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Seguimos con muy buena música, que por cierto, la siguiente rola iba a ser para la banda TLC. El compositor sueco Max Martin escribió esta canción pensando en el grupo femenino, pero al final pues se le dio a la reina del pop, Britney Spears. Lo escuchas aquí en Match 89.5 Más Pop. Conéctate, se llama Baby One More Time.

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Escuchas Metro 89.5 más pop. Conéctate, fue Tame Impala con Dracula. Metro, Dracula de Tame Impala mantiene ese estilo como muy psicodélico, muy característico del proyecto de Kevin Parker, ¿no? Que es tal cual Tame Impala. Sigues escuchando la mejor música aquí en Match. Recuerda también descargar la aplicación totalmente gratis de iHeartRadio y llevarnos a todas partes. También ahí, si tú quieres mandar saluditos, felicitaciones, lo puedes hacer a través del Talkback en la aplicación de iHeartRadio. Le das clic en la parte inferior derecha y tienes hasta 30 segundos para contarme lo que tú quieras. ¿Qué te parece si seguimos conectando con la mejor música? Esta rola explotó gracias a la plataforma de TikTok, pero ayudó también a revivir como ese sonido vintage muy romántico. Te estoy hablando de Stephen Sánchez, en la rola número 197 de este fin de semana. Se llama Until I Found You. Lo escuchas aquí en Match 89.5 más pop. Conéctate.

Escuchas Match 89.5 más pop. Conéctate, Steven Sánchez con Until I Found You. Matchers, ha llegado el momento de despedirme. Muchísimas gracias por acompañarme a través de RadioDigital.mx y en la aplicación de iHeartRadio, totalmente gratis. Recuerda seguirnos en nuestras redes sociales, @MatchRadioHQ, y también a mí, ¿por qué no? @Nat_Joya. También recuerda seguir súper conectado a través de la aplicación de iHeartRadio. Recuerda que es totalmente gratis. Me dio un placer acompañarte en el lugar de mi compañera Karen Morales. Nos escuchamos el día lunes. Lunes a partir de las 3 de la tarde voy a andar conectando contigo con la mejor música. ¿Qué te parece si nos despedimos con algo muy romántico? Vamos a viajar en el tiempo con esta increíble rola que además formó parte del universo de Twilight, de la película de Crepúsculo, pero fue en la parte la penúltima, si mal no recuerdo, de la película de Crepúsculo, Amanecer parte 1, donde se están casando y toda la cosa, ¿no? Una de las rolas más populares de esa década y además, por supuesto, que un clásico para bailar en la boda, ¿por qué no? Te estoy hablando de Christina Perry, eso se llama A Thousand Years. Los escuchas aquí en Match 89.5 más pop. Conéctate, que tengas un excelente fin de semana, Matcher.

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3: Que hola, Matchers, ¿cómo están? Fin de semana en Match 89.5 Más Pop. Conéctate, por acá Roger Sánchez. Qué gusto poder estar con ustedes compartiendo este fin de semana. Calorcito, Matchers. ¿Ya están listos para ir a la playa, para ir a chambear? ¿Qué es lo que vas a hacer? Conecta conmigo en redes sociales. Roger Sánchez 1 es mi cuenta de Instagram, Match Radio HQ. Y en todas las demás redes sociales puedes encontrarnos como @MatchMXFM. Vamos a tener un gran show. Es fin de semana. Buena música, sorpresas, promociones para todos ustedes. Y obviamente, Matchers, la mejor música la encuentras aquí en la mejor estación de pop.

Match 89.5 más pop connected con Part of the Sun. La canción se llama We Are the People. Rolón, Matchers, para ese fin de semana, 23 de mayo, Día del Estudiante. Espero que estén muy bien, espero que le estén pasando chido. Yo tengo buena música para todos ustedes. Soy Roger Sánchez, voy a estar hasta las 4 de la tarde con ustedes. Nos vamos a estar acompañando, Matchers. Sé que muchos ya están en su turno de trabajo, tal vez escuderías, transportes públicos, están listos y conectados con la buena música. 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Ahora escuchemos una canción, Matchers, que sigue superando récords en reproducciones. La canción es de Sabrina Carpenter. When Did You Get Hot es la canción número 203 aquí en Match 89.5. Más pop, conéctate.

0: Match 89.5 más Pop Connected con Billie Eilish. La canción se llama Birds of a Feather. Oigan, Matchers, ¿les cuesta trabajo el a veces hacer todos los pendientes que tienes durante el día? Es fin de semana, sigues trabajando y probablemente tengas el día un poco más despejado y no puedes terminar tus pendientes. Vamos a hablar de eso más adelante a las 12 con 22 minutos, así que conecte conmigo en radiodigital.mx y en redes sociales como Match Radio HQ y Roger Sánchez 1. Estoy hasta las 4 de la tarde contigo aquí en Match 89.5 más Pop. Conéctate.
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Match 89.5 más pop, conéctate con Eminem. Esta canción se llama Without Me. Matchers, Eminem, uno de los raperos más populares de todos los tiempos. Y que, bueno, Matchers, Eminem parece que vuelve a estar en la conversación. ¿Qué hay de nuevo? ¿Por qué Eminem vuelve a importar ahora? Por acá Roger Sánchez. Voy a estar hasta las 4 de la tarde con todos ustedes. Y Eminem, Matchers, no solo depende de su discografía, sino también a pesar de su condición de artista, ayudó a definir una era del rap. Recordemos que se hizo viral grandes canciones, también soundtracks de grandes películas como 8 millas. Y Eminem, Matchers, con más de 50 años, sigue siendo uno de los artistas más escuchados. ¿Cuál es su rola favorita de Eminem? Ahora, Matchers, ¿eres de las personas que te cuesta muchísimo trabajo hacer los pendientes? Cheque este dato, les platicaba durante la semana en el Match Morning que hay una regla que yo empecé a aplicar desde hace 3 años, que es la regla de los 2 minutos. ¿De qué se trata? Si tienes alguna actividad, algún pendiente que te tome 2 minutos, hazla en ese momento. Porque ¿cuántas veces no dejamos que se acumulen los trastes, no levantamos nuestra ropa, no limpiamos por ahí, no sé, el lavadero de las manos o el lavaplatos? Porque queremos hacer todo rápido y queremos optimizar nuestro tiempo de pendientes, ¿no? Queremos ser productivos, irnos a trabajar, llegar a tiempo y ni aún así logramos hacer esto. Entonces, si algo te toma 2 minutos o incluso menos, hazlo en ese momento. Lavar un plato, vaso, cuchara, cualquiera de las cosas que hayas utilizado cuando comes, es mejor que lo hagas en el momento y no esperes a que se te acumulen, ¿ok? ¿Cuántos no hemos dejado los platos ahí durante 2, 3, una semana completa y después te da demasiada flojera y te va a tomar más tiempo? Entonces, aplica la regla de los 2 minutos, baja la basura de tu coche, saca la basura de tu mochila, saca los toppers que tienes en la lonchera desde el jueves pasado y créeme que te vas a ahorrar demasiados problemas y todo va a fluir. Te vas a sentir más chido, Matchers. Si estás ahorita en tu casa, estás escuchándome en tu bocina inteligente Alexa o ahorita vas, no sé, sacando las cosas del súper de tu coche, haz esto todo, organízalo y yo te acompaño con buena música. Dominic Fike con Baby Doll. Llevamos más de 215 canciones hasta el momento. Fin de semana, 23 de mayo. Estás escuchando el fin de semana en Match 89.5 más pop. Conéctate. 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

Match 89.5 más pop. Conéctate con Calvin Harris y Rihanna. La canción se llama This Is What You Came For. Las 12 de la mañana con 30 minutos. Esta canción, Matcher, salió en el año 2016 y es una gran colaboración. La composición secreta de Taylor Swift, Matchers. Así es, recordemos que Taylor Swift y Calvin Harris tuvieron ahí una relación. Y bueno, Taylor Swift hizo esta canción, la compuso de manera anónima. Le puso otro nombre y pues obviamente Calvin Harris y Rihanna pues la grabaron con todo el gusto del mundo, que fue un éxito comercial alcanzando los primeros lugares de las listas de popularidad a nivel mundial, incluyendo el top 5 del Billboard Hot 100 en Estados Unidos. Ahora, Matchers, imagínense la sorpresa de Calvin Harris al darte cuenta que tu ex escribió esa rola. ¿Cómo están, Matchers? Buena tarde, por acá Roger Sánchez. Gracias por conectar conmigo en radiodigital.mx. Y ahora otra de las grandes canciones de nuestra artista Match Dua Lipa es esta que suena, se llama Break My Heart. Llevamos más de 220 canciones sonando aquí en Match 89.5 Más Pop. Conéctate.

0: Match 89.5 más pop. Conéctate con Pitbull y Ne-Yo. La canción se llama Time of Our Life. Matchers, este es el exitoso sencillo de música dance pop que salió en el año 2014. Pitbull y Ne-Yo hicieron este tema a lo grande, además de que tuvieron la posición número 9 en la prestigiosa lista de Billboard Hot 100. Además, que fue producida por los reconocidos creadores de éxitos, los productores Dr. Luke y Circuit, que bueno, le han producido música a Katy Perry, Miley Cyrus y a Britney Spears y a Rihanna, Matchers. Una de las grandes canciones que tengo para ti en este fin de semana. ¿Y qué? ¿Qué onda? ¿Cuál es tu plan? ¿Qué plan este fin de semana? En esta noche, Matchers, ¿hay Match Music Fest? El día de hoy ya tengo planes con mis amigos, Matchers, directos al centro. Ahora, conecta conmigo en redes sociales, en Match Radio HQ, @RogerSanchez1, mi cuenta de Instagram, y ya saben que aquí la música no se detiene. Hasta las 4 de la tarde me quedo contigo aquí en Match 89.5 más pop. ¡Conéctate!
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Match 89.5 más pop, conéctate con Sara Larson. La canción se llama Midnight Sun. Matchers, una de nuestras grandes artistas match. De hecho, Sara Larson, Matchers, tiene grandes canciones, como por ejemplo la de Symphony, que recordemos que gracias a esa canción y a unos videos virales que se hicieron a través de redes sociales, de delfines y de imágenes, bueno, volvió a estar en el punto de origen, Matchers. Porque muchas personas, mucha gente justamente la ubicaba sus canciones, pero no sabía quién las cantaba. Que eso es algo muy común, ¿no? Tenía Symphony, tenía grandes canciones, tenía Midnight Sun, tenía la de Lush Life, pero nadie sabía quién la cantaba. Pues ahora, Sara Larson, Matchers, con tan solo 28 años, que ella desde muy chica, Matchers, comenzó en la música. Bueno, recordemos, éxitos mundiales, Lush Life, Never Forget You, Symphony, que desde que tenía 10 años, se saltó al estrellato, Matchers, en un reality de música en Suecia. Pues bueno, Matchers, ella entró a cursos de talentos y todo esto, y pues ahora, gracias a eso, ahora tiene una gira bastante exitosa, Matchers, en diferentes partes del mundo. Sara Larson, Matchers, es una de las grandes artistas match que tengo para ti. ¿Cuál es tu rola favorita? Por acá Roger Sánchez detrás del micrófono. Estoy hasta las 4 de la tarde en este fin de semana, y ahora escuchemos al australiano y al canadiense de Kid Laroid y Justin Bieber. La canción se llama Stay. Llevamos más de 140 canciones en Match 89.5 más pop. Conecta.

Match 89.5 más Pop Connected con Bruno Mars. Esta canción se llama Treasure. Matchers, ¿cómo van en este fin de semana? Qué gusto poder saludarlos. Soy Roger Sánchez, detrás del micrófono, detrás de los controles. Voy a acompañarte con buena música hasta las 4 a.m. Y bueno, síguenos en redes sociales, @RogerSánchez1, @

Match 89.5 más pop, conéctate con Taylor Swift de Fate of Ophelia. El 3 de octubre del 2025, Matchers salió como el sencillo principal del álbum The Life of a Showgirl. Y esta pista, Matchers, reinterpreta todo el trágico mito literario de Ophelia, que es el célebre personaje de Hamlet en William Shakespeare. Ahora, Matchers, esta canción alcanzó récords históricos. Taylor Swift es una de las máximas ganadoras y nominadas en los American Music Awards, que van a ser ya este 25 de mayo, Matchers. Así que atentos a todos los detalles en nuestras redes sociales, Match Radio HQ y Roger Sánchez 1. ¿Cómo van en este fin de semana? Por acá Roger Sánchez detrás del micrófono. Voy a estar hasta las 4 de la tarde. Y ahora, hablando de éxitos y de buena música, vamos a escuchar a Beyoncé con Crazy in Love. Llevamos más de 265 canciones y aquí la música no se detiene. Match 89.5 más pop, conéctate.

Match 89.5 más pop, conéctate con Bruno Mars y Lady Gaga. La canción se llama Died with a Smile. Que esta, Matchers, es una de las canciones más exitosas de Bruno Mars y Lady Gaga. Salió en agosto del 2024, Matchers. Y ahora, la letra de esta canción es amor incondicional. Narrando cómo el fin del mundo no importa, Matchers. No importa dónde vayas, cómo va a acabar el mundo. Tú quieres seguir con esa persona y quieres pasar los últimos instantes con esa persona que tanto quieres. ¡Qué románticos! Fin de semana en Match. Espero que estén muy bien. Fin de semana, Matchers, donde traigo buena música. Y ahora, para todos los que están tal vez ahorita con el calor insoportable, esta rola, Matchers, es el himno nacional del pop. Es de Kylie Minogue. Rolota, Matchers. Sube el volumen de tu radio, ya me voy a callar, ¿ok? Se llama Can't Get You Out of My Head. Estás en Match 89.5 más pop. Conéctate. 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

Match 89.5 más pop. Conéctate con Maroon 5. La canción se llama One More Night. Matchers, Maroon 5 va a estar presente ya en su gira y va a estar aquí en Puerto Vallarta. Y atentos a la agenda de conciertos que tendremos en este 2026, Matchers, porque tengo invitaciones para ver a Zayn y para ver a Harry Styles. Por acá Roger Sánchez detrás del micrófono. Voy a acompañarlos a las 4 de la tarde con buena música y tenemos la experiencia Match de One Direction, ¿ok? ¿Qué tan fanático o fanática eres de One Direction? 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Regístrate en nuestra página y checa las bases en matchmx.fm y si tienes alguna duda, etiqueta en la última publicación de Match Radio HQ como Roger Sánchez 1. Seguimos con Olivia Dean, So Easy, está sonando ya en este fin de semana en Match 89.5 más pop, conecta.

Match 89.5 más pop, Connected Day con My Hubs de Black Eyed Peas. Esta canción, Matchers, salió en el año 2005 como el tercer sencillo del álbum Monkey Business. De hecho, esta canción fue escrita y producida por el líder will.i.am. Y que bueno, Matchers, aquí realmente destaca la voz de Fergie y fue una de las grandes canciones que tienen los Black Eyed Peas. ¿Cómo están? Buenos días, buenas tardes ya. Yo me siento de mañana, Matchers, porque hace demasiado calor y gracias por conectar conmigo con buena música. Voy a estar hasta las 4 de la tarde conectado con ustedes. También en radiodigital.mx, escúchenme en cualquier parte en la que se encuentren. Escuchemos a Sabrina Carpenter, la canción se llama Man Child. Llevamos más de 270 canciones aquí en este fin de semana en Match 89.5 más Pop. Conéctate.

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Match 89.5 más pop, conéctate con Hugel. La canción se llama Jamaican. Gran canción, Matchers. De hecho, esta canción salió a finales del 2025. Y pues es un clásico, Matchers, que incorpora también el reggae. Que esta canción fue interpretada originalmente en el año de 1982 por la artista jamaiquina Sister Nancy. Actualmente, Matchers, a la fusión entre el Afro House y la música electrónica underground, hizo que esta canción también se volviera viral. Justamente, y la canción masivamente en redes sociales, se hizo viral en redes sociales y además en las estaciones de radio, especialmente en Sudamérica y Centroamérica. Canción, Matchers, que nos hace sentir que ya estamos en fin de semana. ¿Cómo están? Por acá Roger Sánchez detrás del micrófono. Estoy hasta las 4 de la tarde conectando contigo en este fin de semana en Match. Y la siguiente canción es una de las grandes bandas que, de hecho, el fin de semana anterior en el Festival Emblema pudimos escucharla en vivo en la presentación de los Jonas Brothers. Esta canción se llama Kick Back the Ocean, es de TNCA. Llevamos más de 285 canciones sonando aquí en este fin de semana en Match 89.5 más pop. Conéctate. Oh, no.

0: Match 89.5 más pop. Conéctate con Ariana Grande y DJ Set. Matchers, Ariana Grande, nueva música de ella en este 2026. Ahora, vamos a una hora de música continua y sin cortes comerciales. ¿Qué quieres escuchar? Conecta conmigo aquí en Match 89.5 más pop. Conéctate.
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5: ¿Qué onda, Matchers? ¿Cómo están? Conectados ya en una hora de música continua y sin cortes comerciales aquí en Match 89.5 Más Pop. Conéctate. Qué gusto poder saludarlos. Soy Roger Sánchez. Voy a estar hasta las 4 de la tarde. Tengo buena música, información para conciertos, para que entres gratis con tus mejores amigos y además la mejor programación. Conecte conmigo en Roger Sánchez 1, arroba Match Radio HQ. 34 grados la temperatura en Puerto Vallarta. Sensación térmica de 35. Hace calor, Matchers. Hidrátense. Pónganse ropa cómoda y suban el volumen, están escuchando la mejor estación de pop.

Match 89.5 más pop, conéctate con esta canción de Milky. La canción se llama Just The Way You Are. Esta canción, Matchers, es del año 2002. De hecho, es un clásico de la música europea, ¿sabías? Recientemente ha vuelto a ganar una enorme popularidad en las plataformas de videos cortos, o sea, en redes sociales, en TikTok e Instagram. Y el proyecto musical de Milky, de hecho, es formado por los productores Giordano Travelato y Willani Sacchetto, Matchers. La voz oficial es de Wildita Gaza, o sea, esos artistas son italianos, y gracias a un video de perritos coloridos en redes sociales, volvió a ganar gran popularidad. Seguramente la has escuchado en algún reel, en algún TikTok, en redes sociales, esta canción que se volvió sumamente viral. Y es lo que está sucediendo. Grandes canciones de años anteriores, incluso canciones desde 1980, vuelven a agarrar muchísima fama gracias a las redes sociales. ¿Cómo van, Matchers, en este fin de semana? Por acá Roger Sánchez detrás del micrófono. Voy a estar hasta las 4 de la tarde con ustedes. Y otro de los grandes éxitos que hicieron nada más un éxito y después, Matchers, tuvieron que separarse porque no supieron con la fama, no supieron qué hacer con tanta fama, Matchers. Es el grupo Bob Joe y esta canción se llama Leire. Llevamos más de 189 canciones sonando en este fin de semana aquí en Match 89.5 más pop. Conéctate.

Música continua en Match 89.5 Más Pop. Conéctate con DJ Cyril. La canción se llama Stumbling In. Y Matchers, si estás teniendo un mal día o si quieres tener ideas de cómo pedir matrimonio, hay un video que se hizo sumamente viral. Soy Roger Sánchez, detrás del micrófono. Estoy de 6 a 11 de la mañana en el Match Morning. El día de hoy acompañándote desde las 12 hasta las 4 de la tarde. Y bueno, hay una canción, Matchers, que es de una gran banda que se llama Magic. Muchos han escuchado probablemente esta rola, ¿no? Esta rola tiene un video en YouTube en donde un chico le pide matrimonio a su novia. De una manera bastante peculiar, Matchers. Grabó un video, o sea, un video musical, donde fueron cómplices muchísimos de sus amigos y obviamente su familia. Ese video lo proyectó en una sala de cine. Y bueno, Matchers, la sorpresa que se llevó la chica no tiene nombre. Fue realmente una de las grandes sorpresas. Un video sumamente divertido, súper emotivo y con un gran final. Búsquenlo así, como Root de Magic, propuesta de matrimonio. Y créanme que se les va a alegrar demasiado el día. Vamos a escuchar esta canción. Es de Magic, Root, sonando aquí en una hora de música continua y sin cortes comerciales en Match 89.5. 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

Match 89.5 más pop. Conéctate en una hora de música continua y sin cortes comerciales. Aaron City y Adam Levine hacen esta canción que se llama Lucky Away. Lucky Away. Esta canción, Matchers, fue lanzada en el año 2015. Este dúo, Aaron City, son de las Islas Vírgenes y bueno, hicieron una colaboración con el líder de Maroon 5, Adam Levine. Y esta canción tiene un gran significado, lealtad, la seguridad emocional y el amor incondicional en una relación. Así que, Matchers, esta es una de las grandes canciones. De hecho, la inspiración real que inspiró esta historia del padre de los integrantes de Aaron City, quien estuvo en prisión durante varios años mientras su madre se mantuvo fiel apoyando a toda la familia. Es una canción bastante emotiva, Matchers. Tuve el privilegio de escucharla en vivo, justamente en la Nueva Arena Guadalajara, en la inauguración, donde Maroon 5 fue la banda encargada justamente de la inauguración de este gran recinto. Ahora, Matchers, ¿a qué concierto vas a ir ese 2026? Roger Sánchez detrás del micrófono, gracias por conectar conmigo también en radiodigital.mx y viajemos hasta Canadá, de donde es este gran artista Match. Justin Bieber, y con esta rola que se llama Dices, es la canción número 293 de este fin de semana. Roger Sánchez en Match 89.5 más pop, conéctate.

Match 89.5 más pop, conéctate con Tattoo, All the Things She Said. Esa es como se llama esta rola, Matchers. Gran canción del año 2002, Matchers. Esta rola también es uno de los grandes éxitos masivos. De hecho, es el sencillo principal, Matchers, de su primer álbum. Y el significado de la canción, Matchers, es acerca de todas las emociones que llegas a tener, como una turbulencia emocional, la confusión de alguien quien está atrapado en intensos sentimientos hacia otra mujer. Y bueno, aborda temas de la identidad y el miedo al rechazo familiar y el deseo de escapar a un lugar libre de juicios sociales. ¡Gran éxito, Matchers! ¿Y cómo van en este fin de semana? Por acá Roger Sánchez detrás del micrófono. Voy a estar hasta las 4 de la tarde. Estamos en una hora de música continua y sin cortes comerciales. Y ahora escuchemos algo de Bebe Rexha. La siguiente canción se llama New Religion. 297 canciones hasta el momento sonando aquí en Match 89.5 Más Pop. Conéctate.

0: Match 89.5 más Pop Connected con The Weeknd. Save Your Tears es lo que acabamos de escuchar, Matchers. Una hora de música continua y sin cortes comerciales. ¿Quieres participar para llevarte una tableta electrónica? 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Soy Roger Sánchez de Match 89.5 más Pop. Conéctate.
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Match 89.5 más pop, conéctate con Rihanna. La canción se llama We Found Love. Matchers, es fin de semana. qué gusto y qué gusto poder estar con ustedes, Matchers, acompañándolos en este fin de semana. Nos queda una hora más con buena música. Y oigan, para todos los que están en el tráfico atorados, para todos los que están disfrutando del calor en las playas, que ya van rumbo a su plan o va saliendo de trabajar, vamos a escuchar uno de los grandes éxitos de la colombiana. Esa canción es de Shakira, se llama Whenever, Wherever. Y llevamos más de 300 canciones, Matchers. La música no se detiene. 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

Coldplay con Bruno Mars. La canción se llama Risk It All. Es el track número uno de su álbum The Romantic. Matures, Risk It All ha sido una de las grandes canciones de este álbum. Una canción bastante romántica. Canciones que ya nos hacían falta, ¿no? Porque hay mucha canción de desamor y sí pegan esas rolas. Pero Bruno Mars quiso hacer algo completamente diferente. Incluso esta canción, Matures, sacó su versión en español, que se llama Arriesgarlo Todo. Esta canción justamente, Matures, habla de todo lo que puedes llegar a ser por la persona que tanto quieres. Arriesgas todo sin tener miedo a nada. ¿Cómo están? Feliz sábado. Por acá Roger Sánchez. Gracias por conectar conmigo. También en radiodigital.mx, en redes sociales, en Instagram, Roger Sánchez 1, Match Radio HQ. Y ahora ahora seguimos con uno de los grandes éxitos de nuestra artista Match Dua Lipa. Está Matures trabajando, ya sacó su video, su concierto oficial que grabó aquí en nuestro país. Y ahora podremos disfrutarlo, Matures. Esa siguiente canción se llama Levitating. Llevamos más de 310 canciones sonando aquí en Match 89.5. Más pop, conéctate.

0: Match 89.5 más pop conecta de Dua Lipa con Levitating. 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Soy Roger Sánchez, detrás del micrófono. Gracias por conectar conmigo en Roger Sánchez 1 en Match Radio HQ. 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

Match 89.5 más pop. Conéctate con el himno del Rock Matchers, Evanescence, Bring Me to Life. Esta canción salió en el año 2013 como parte del exitoso álbum Fallen. ¿Qué Matchers? ¿Qué les puedo decir? La potente e inconfundible voz de Amy Lee mezclada con los coros de Paul McCoy, que es el vocalista de la banda de 12 Stones. Bueno, esta canción, Matchers, fue un éxito global que se convirtió en el fenómeno global, ganando el premio Grammy a Mejor Interpretación de Hard Rock, Matchers. Gran canción. ¿Cómo van en este fin de semana? Por acá Roger Sánchez, detrás del micrófono en Roger Sánchez 1, mi cuenta de Instagram, Match Radio HQ, también por ahí pueden conectar con nosotros. Ahora, hablando de premios Grammy, la siguiente canción también se coronó como una de las canciones más influyentes y más escuchadas del 2025. Esa canción que estamos escuchando es de Billie Eilish. La canción se llama Wildflower. Llevamos más de 320 canciones hasta el momento y la música no para. En Match 89.5, más pop. Conéctate. Sí.

0: Match 89.5 Más Pop, conéctate con Harry Styles. La canción se llama Late Night Talking, canción que no está agregada en el set list de su gira Together Together, Matchers. Mucho se ha hablado del escenario de Harry Styles, de que qué onda, por qué está tan alto. Justamente en sus primeros conciertos, que fue en Amsterdam, en la inauguración de su gira, pues muchos fans que pagaron boleto hasta adelante tuvieron casi nula visión, Matchers. Si no era porque Harry Styles pasaba corriendo por enfrente de ellos, ni siquiera iban a tener tanta visibilidad. Obviamente el equipo de Harry ya sacó un comunicado de que iban a ver de qué manera iban a poder mejorar el escenario. Vamos a ver qué sucede. 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Ve a seguirme a mi cuenta de Instagram, Roger Sánchez 1, y siga Match Radio HQ y déjame un mensaje directo, ¿ok? Me quedo contigo hasta las 4 de la tarde, todavía unos minutos más, en este fin de semana en Match 89.5 Más Pop. Conéctate.
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Match 89.5 más pop. Conéctate con David Guetta. La canción se llama Sexy Chick. Matchers. Con esa canción, Matchers, voy a despedir el programa del día de hoy, de este fin de semana, agradeciéndoles a todos y cada uno de ustedes por conectar conmigo desde el mediodía. El lunes regresamos habitualmente de 6 a 11 de la mañana en el Match Morning para que me escuchen en cualquier parte en la que se encuentren, en radiodigital.mx, y también puedan seguirme en mis redes sociales, Roger Sánchez 1 y Match Radio HQ. Me voy a despedir con una de las grandes canciones, Matchers, que tengo para ti, para relajar este fin de semana. Esta canción es de Sam Smith. La canción se llama Stay With Me. Saludos, pásenla chido, los quiero mucho. Recuerda, nunca sabes cuándo es la última vez de algo, así que disfrútalo. Estás en Match 89.5. Adiós.

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1: ¿Qué onda, Matchers? Empezamos el conteo Match de este sábado 23 de mayo. Yo soy Jackson Isaac de Match 93.9 en la ciudad de Morelia. Esta primer canción se queda con la posición número 30 y es Just The Way You Are de Milky, sonando en toda la cadena Match. Más pop, conéctate.

0: Imagine Dragons sonando los bonus tracks de este conteo con Thunder. ¡Qué rollo, Matcher! Yo soy Joyce Leaños de Match 90.3 en Guadalajara y les mando un saludo especial a los que nos escuchan desde su bocina inteligente. Vámonos con la rola 29 del Top 30. Esto es Iris de The Goo Goo Dolls sonando el Match más pop. ¡Conéctate!
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0: los bonus tracks de esta semana con Crush, Crush, Crush. Rolón Matchers, me encanta esta canción. Yo soy Karen López de Match 100.1. Los saludo desde Culiacán y no se despeguen porque se vienen más éxitos y la mejor música aquí en Match. Más pop, conéctate.
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0: ¿Qué onda, Matchers? Acabamos de escuchar Turn the Lights Off, Kato, en la posición número 28 de 30 de las 30 canciones más importantes en todo México. Buen sábado para todos, ¿cómo estás? Yo soy José Jarero, me dicen Jari, te saludo desde Match 99.3 en la Ciudad de México y quiero recordarte, Matcher, que tenemos boletos para que te vayas con tus amigos, tus familiares, con quien tú quieras, a los mejores conciertos de toda la cadena Match. 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Bueno, vámonos con más música. Esta canción es un bonus track que me encanta. Stay de Sam Smith, que se presenta en la Ciudad de México a finales de este año y tú, por supuesto, vas a poder ganar tus invitaciones en Match FM. Estás escuchando el Conteo Match. Buen sábado a todos. Más pop. ¡Conéctate!
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0: All the Small Things de Blink 182 sonando en los bonus tracks de este conteo. ¿Cómo va su fin de semana, Matchers? Yo soy Ailén Rosales de Match 97.9 en Querétaro. Y siguen los éxitos. Se viene una rola de Empire of the Sun que se queda en la posición 20 de esta semana. Esto que suena es We Are the People en Match. Más pop, conéctate.
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2: ¿Qué onda, Matchers? ¿Cómo va su sábado? Yo soy Hannah Chavarría de Match 90.1 en Puebla y seguimos con puros rolones gracias a sus votos. No se les olvide votar para el conteo del próximo sábado a través de nuestra página www.matchmx.fm. Esto que viene es Man Child de Sabrina Carpenter, sonando en la posición 25 del Top 30 en Match Más Pop. ¡Conéctate!
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0: Hola, Matchers. Acabamos de escuchar a Sabrina Carpenter en la posición 25 con Manchild. Y nos vamos a ir con la siguiente rola que pone fin a esta primera hora de programa. Pero no se preocupen, porque aún nos quedan 3 horitas de puros éxitos. Yo soy Julio Alvarado de Match 97.5 León y los dejo con New Religion de Bebe Rexha, que suena en Match. Más pop, conéctate.
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0: Olivia Rodrigo en la posición 21 del Top 30 con Drop Dead. ¿Cómo están, Matchers? Yo soy Joana Martínez de Match 100.1 en Culiacán y se viene Bonus Track. We Don't Talk Anymore de Charlie Puth y Selena Gomez. En Match, más pop, conéctate.
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0: Lady Gaga y Bruno Mars sonando en la posición 20 del Top 30 con Die With A Smile. ¿Cómo va su tarde, Matchers? Espero que estén disfrutando este programa que sucede gracias a sus votos a través de www.matchmx.fm. Yo soy Kika Rivers de Match 97.9 en Querétaro y nos vamos con Avicii en los bonus tracks. Addicted to You en Match Más Pop. Conéctate.
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0: Addicted to You de Avicii en los bonus tracks del conteo Match. ¿Qué onda, Matchers? Yo soy Karen Morales de Match 89.5 en Puerto Vallarta y nos vamos a ir con la siguiente rola en la posición 19, Midnight Sun de Sarah Larson en Match Más Pop. ¡Conéctate!
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4: Hello, hello, Matchers. ¿Cómo va su fin de semana? Yo soy Tania Rocha de Match 97.5 en León y quiero saber cómo les fue ayer a nuestros Matchers que ganaron entradas para el concierto de Rake. Y los que no fueron, no dejen pasar los pasaportes Match que tenemos en www.matchmx.fm porque tenemos accesos para todos sus conciertos y eventos favoritos. Solo tienen que buscar la sección de promociones y participar las veces que quieran para aumentar sus posibilidades. Corran a matchmx.fm. Y mientras, yo los dejo con este rolón de Alex Warren que suena en la posición 18 del Top 30. Fever Dream, sonando en Match, Más Pop, conéctate.
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0: Rogers. Acabamos de escuchar a Alex Warren en la posición número 18 del Top 30 con Fever Dream. ¿Cómo va su sábado? Los saluda Servando Villa de Match 93.9 en Morelia y espero que estén disfrutando de este conteo porque sucede gracias a sus votos. Llegan Matchers, ya se nos fue medio programa y vamos a cerrar esta segunda hora de conteo Match con una rola que duele, pero que a la vez sana. ¿Les ha pasado que están saliendo con alguien y la situación hace que al final regresen a ser solo amigos? De esto se trata esta rola corta venas, Matchers. Vámonos con Back to Friends de Somber en la posición número 17 del Top 30 del Conteo Match. Más pop, conéctate.
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